0: Ana.
1: Que ahorita ya. Una cintilla me lleva.
0: Ok,
1: llega ya a esta casa, más carita, anda, más prepara una cama para esta. Ok, fica directo. Chao, un bicho, papá.
0: Ana, bonita ya está. Venga, dicen, chica, nada. Ahora, fica directo, papá. Chao.